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0: principio.
1: Es mi la directamente.
2: Tengo que trabajar muy bajito, claro, vosotros vais a tener que tener.
3: Sí, pero en algún momento no vamos a hacer iluminación de hospital, pero en algún momento vamos a acelerar un poquito.
4: Encantado de estar con ustedes aquí, una vez más, en el Circo Price. Traemos un programa que incluye canciones más viejas, menos viejas y algunas canciones nuevas que voy a poner a la consideración de ustedes.

0: vengo con mis amigos cubanos, Cari Barona en el cello, y el maestro Miguel Núñez en el piano.
1: Y que incorporó lentamente a mi vivir.
0: Traemos un programa por este formato bastante íntimo, pero bueno, alguna vez nos saldremos de esa

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0: Vamos, Peña. Vamos a meter.
1: Me quito las gafas. Mascarilla, pues, espera, la mascarilla, sí, pero bien.
2: Te ayudo, Peña.
0: Yo te subo a buscar ahora porque estamos en el punto aquí.
3: ¿El punto?
0: Sí. Ok.
2: Listo.

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0: Esto es un desastre. Todos mis caballeros han huido y ahora estamos perdidos en mitad de un bosque oscuro y seguramente carísimo. ¡Oh, Dios! Me estoy deprimiendo por momentos.
1: Animaos, señor. Ya sabéis lo que dicen.
0: ¿Y qué dicen?

0: campesino.
1: ¡Campesina!
0: ¿Esto no es un geranio?
1: Esto sí, va a tirarlo. ¡Ya no huele a piña!
0: ¡Me lo quedo! ¡Gracias!
1: ¡Nena!

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0: Desenterrando Reliquias, Profesor Chiflado, episodio número 9, 14 de agosto de 2026.
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0: En el episodio de hoy vamos a compartir con todos vosotros el capítulo emitido originalmente el 22 de mayo de 2026. Se trató de uno de los programas más completos de toda la primera temporada de Profesor Chiflado, edición especial. En esta ocasión se incluyeron audios del CEPA de Orcasitas, del Instituto Cortes de Cádiz, del CEPA Paracuellos del Jarama, del CEPA Gloria Fuertes y del Instituto Gonzalo Torrente Ballester. Os invitamos, entre los calores del verano, a disfrutar de esta delicatessen.

Arrancamos, Profesor Chiflado, edición especial, primera temporada, episodio número 18. En esta ocasión, el CEPA Orcasitas, el Instituto Cortes de Cádiz, el CEPA Paracuellos, el CEPA Naval Carnero y el Instituto Gonzalo Torrente Ballester nos van a presentar sus trabajos para esta semana. En primer lugar, el CEPA Orcasitas nos explicará, en voz de Eduardo, su proyecto Erasmus. El Instituto Cortes de Cádiz nos presentará a profesores y alumnos hablando sobre su proyecto de economía circular. El CEPA Paracuellos nos presentará un podcast sobre mujeres científicas españolas. El CEPA Gloria Fuertes de Navalcarnero, Radio Jefe, nos presentará su proyecto Erasmus Plus desde Fallensa. Y en último lugar, el Instituto Gonzalo Torrente Ballester nos presenta un nuevo episodio de Historias Torrentinas contándonos su proyecto Cartas de la Amistad. Como siempre, recordaros que estáis escuchando Profesor Chiflado, Radio Utopía 107.8. Nos podéis escuchar también en plataformas de podcast como iVoox. Os pedimos, por favor, que os suscribáis. Nos hace muchísima, muchísima ilusión. Somos un proyecto colaborativo. No recibimos ningún tipo de pecunio porque os suscribáis, pero de verdad que nos hace muchísima ilusión. Le dais tic a suscribir en iVoox y nosotros estaremos eternamente agradecidos. Como siempre, damos paso a nuestros colaboradores, esperando que disfrutéis de estos minutos de radio. ¡Adelante!

Hola, esto es un nuevo podcast del CEPA Orcasitas en el que vamos a hablar del proyecto Erasmus. Me presento, yo soy Eduardo Madrid, profesor de lengua y coordinador Erasmus del CEPA Orcasitas. El curso 2024-2025 fue un año muy especial para nuestra andadura en los proyectos Erasmus en nuestro centro, el CEPA Orcasitas, que tuvo de particular que por primera vez en nuestra historia llevamos a cabo una movilidad con alumnos. Nuestro proyecto Erasmus, financiado por fondos europeos, fue un proyecto KA-122, que significa que era un proyecto de 18 meses de duración. Y en él, como en años anteriores, incluimos movilidades de solo profesores. Una de ellas fue a las escuelas agrupadas en Mangualde, en Portugal, donde dos profesores de nuestro centro fueron acogidos para la visita de esta escuela de adultos en Portugal. El proyecto también constaba de otra movilidad de dos profesoras a Roma, a Italia, fuera de periodo lectivo, para unos cursos de formación de inteligencia artificial en el aula, lo cual ha repercutido positivamente en las metodologías de nuestro centro. Pero fue sin duda la movilidad con alumnos el mayor reto para nosotros. En esta movilidad trabajamos todos los profesores del claustro, sobre todo nuestra directora Yolanda Bernal, quien se responsabilizaba y se ocupó en todo momento de la seguridad y de los buenos resultados de esta movilidad. Uno de los temas fue la preparación de los alumnos en reuniones previas que se llevó a cabo en presencia de la directora y de mí, el coordinador Erasmus. Los alumnos fueron alumnos elegidos con bastante criterio, con la intención de ayudar a los que más lo necesitaban. Hicimos un grupo donde los alumnos podían ayudarse unos a otros. No eran todas de la misma clase, todos eran de grupos distintos. Habíamos intentado llevar alumnos de todos los grupos. La movilidad, además, al principio constaba de 7 alumnos y quitamos una movilidad de profesores para meter 2 más, para llevar a 9 alumnos y 2 profesoras. Una de ellas, nuestra secretaria, habla italiano y fue vital para el desarrollo de esta movilidad en Turín, en Italia. En este viaje a Turín, estos alumnos salieron todos ellos con una experiencia muy positiva, inolvidable, en el buen sentido. Se realizaron visitas a museos, se exploró la ciudad, se visitaron varias escuelas de adultos, los CIPIA, que se llaman los centros de adultos en Italia, y todo ello con una organización lo más precisa posible, gracias también a Olivia, la coordinadora Erasmus del CIPIA 3 de Turín. Pero sin duda son los propios alumnos los que mejor nos pueden dejar evidencia de su experiencia en este viaje, en esta movilidad, que para muchos ha sido la primera vez que conocen un país europeo que no sea solo España. Muchos de nuestros alumnos en este barrio del sur de Madrid, Orcasitas, son inmigrantes que vienen de distintos países de América e incluso de África o de Asia, y también españoles con dificultades económicas, y que para ello el dinero que emplea Europa en este tipo de proyectos está muy bien empleado. Vamos a dejar paso a algún comentario de los alumnos sobre esta movilidad a Turín del año 2025.

0: Hola, soy Verónica, soy del CEPA Orcasitas, del nivel 1. El año pasado fue participante de la movilidad Erasmus. Nos fuimos a Italia, a Turín. Conocimos otros CEPAs similares al del CEPA Orcasitas, donde había personas mayores, igual que yo, aprendiendo también nivel académico y idioma, el idioma italiano. Fue una experiencia maravillosa. También fuimos al Museo Egipcio, conocimos Montepié de Turín, la Sábana Santa de Turín también, de Jesús. Pues fue una experiencia maravillosa, me encantó, me gustó la experiencia y también me ayudó a perder el miedo para conocer otros países de Europa. Y también les digo a otros compañeros del CEPA Orcasitas que no tengan miedo a participar en estas movilizaciones Erasmus, y agradecer a Europa por la oportunidad que me dieron y que sigan apoyando a este tipo de ayuda para que otra gente pues tenga la experiencia que yo he tenido, que ha sido muy buena. Gracias.
1: Hola, me llamo David Fuentes y fui a el viaje de Erasmus a Turín organizado por el CEPA de Orcasitas. Fue una gran experiencia para mí porque nunca he tenido la oportunidad de ir a un viaje Erasmus. Bueno, lo que más me ha gustado ha sido el poder conocer la forma de trabajo de otros centros del mismo tipo que el nuestro. Había bastante gente y bueno, me alegra de que la gente cuando ya es adulta se decida a terminar sus estudios. También me gustó bastante el poder compartir con mis compañeros esta experiencia, me gustó bastante y bueno, y poder compartir también con los profes, que son muy majetes y la verdad es que se lo han trabajado mucho. Y bueno, Italia siempre es bien.
2: Hola, buenas, soy estudiante de CEPA Orcasitas. Mi experiencia en Torino. En el año 2024-25 tuve un viaje a Torino gracias al Erasmus. En este viaje aprendí diferentes cosas porque más que nada era una convivencia única con compañeros. Hicimos muchos viajes a conocer diferentes CEPAs allá, en los que cuando íbamos a cada CEPA nos daban clases en italiano de diferentes materias. Tuvimos la oportunidad de dar clases de mates, de sociales y de ciencias. Y también tuvimos un tour con un guía que nos hizo conocer los 7 tesoros de Torino. Fue un momento único, bonito. Y pues también hemos probado las pastas típicas de Italia, que son súper riquísimas. Y pues nada, es un viaje que te ayuda obviamente a conocer una parte de ti, te hace perder el miedo, te hace tener más confianza. Y pues yo les toque este año, de verdad les animo que se atrevan a ir, porque realmente los van a disfrutar mucho, vale la pena el viaje.
3: Gracias por el viaje. Quiero dar mis agradecimientos a los que hicieron posible este viaje, Erasmus, la directora Yolanda, a mi profesora Ana y a todo el equipo administrativo del Centro CEPA Orcasitas. De igual manera, a todos los que nos acogieron y nos brindaron un poco de su tiempo para hacernos sentir de la mejor manera. A los CEPA de Turín, gracias. También quiero dar las gracias a los compañeros de viaje que sin conocernos ninguno de nosotros hicimos un grupo muy unido y colaborador. A mis compañeros y a los estudiantes del CEPA Orcasitas que no pudieron viajar, les digo que es el primero, pero no será el último de los viajes que se podrán hacer. Así que para el próximo viaje podrán ser uno de vosotros. En este viaje hemos tenido mil y una aventuras, desde no conocer un país hasta casi terminar hablando un poco italiano. Nos hemos movilizado en todos los transportes que hay en Turín y sobre todo el transporte a pie. Hemos caminado, corrido sobre todo Turín. Nos dio el gusto de conocer varios centros de enseñanza para adultos en los cuales recibimos clases de derechos humanos y de matemáticas. Conocimos el Museo Egipcio de Turín, el segundo más grande del mundo después del Cairo, en el cual hemos visto estatuas, momias y sobre todo la escritura jeroglífica de 3.300 años antes de Cristo. Fuimos a visitar el Museo Arkosi Ometo, que alberga 25 salas con más de 3.000 obras de arte, entre muebles, cerámica, pinturas, cristales y tapices. Tuvimos un guía al cual nos enseñó los 7 secretos ocultos de Turín. Visitamos la Catedral Metropolitana de San Juan Bautista, donde está una réplica de la Sábana Santa. Por último, fuimos a los pies de los Alpes a una altura de 1.526 metros a nivel del mar, donde se respiraba aire muy puro y fresco. Una experiencia inolvidable. Muchas gracias, Jorge

0: Buenos días y bienvenidos a Radio Cortes, un proyecto de radio que ya tiene 2 años de vida. Somos Elías Cortes de Cádiz y hoy vamos a hablar de economía circular. Primero, nos gustaría presentarnos y hablaros de nuestro centro. Yo soy Héctor.
1: Buenas, soy Alberto.
2: Hola, soy Yasmín.
3: Yo soy Julieta.
4: Hola, y yo soy Adrián, y en este centro reciclamos.
2: Uno de los muchos proyectos en los que nuestro centro está involucrado para aportar a la economía circular son los paneles solares, ya que nuestro tejado está cubierto de estos paneles y mensualmente aportan unos 52 kilovatios aproximadamente.
1: Bueno, además en el tejado tenemos un sistema de recolección de agua, que todo el agua que cae de lluvia en el tejado del instituto pues va a unos tanques que pueden albergar hasta 3.000 litros de agua, y luego esto se usa para regar el huerto comestible y que no se seque la charca de los anfibios.
2: Además, contamos con un espacio destinado al compostaje, donde se transforman los residuos orgánicos en abono natural. Esto ayuda a enriquecer el suelo del huerto y promueve hábitos más sostenibles y respetuosos con el medio ambiente.
3: Bueno, como habéis podido escuchar, este es un centro en el que apoyamos la economía circular y tenemos proyectos sobre esta economía. Sin embargo, a continuación vamos a hablar sobre ciertos puntos que tal vez son fortalezas o debilidades del sistema actual.
5: Estamos aquí reunidos con algunos alumnos de cuarto E para tratar un tema que ha sido controvertido desde que empezó a plantearse a nivel económico, que es la economía circular. A día de hoy no hay nadie en su sano juicio que discuta que sería necesario tener una economía sostenible. El gran debate actualmente está en si la que estamos ejecutando es realmente una economía sostenible o es otra cosa. Para poner un poco de luz sobre esto, le doy la palabra a Héctor, que tiene un par de ideas muy claras sobre el tema. Por favor, Héctor.
0: En mi opinión, aunque se esté consiguiendo algo de progreso con la economía circular, se está consiguiendo muchos menos beneficios de los que se esperarían y cuesta más conseguir ese poco, y es un coste que no acaba siendo rentable.
5: Vale. Tu opinión entonces es que la forma en la que se está llevando a cabo genera más costes que beneficios.
0: Exactamente.
6: Yo pienso que aunque sea muy pequeño el cambio, se está intentando y es un gran paso. No todo tiene que ser en el mismo instante.
5: Por poco que hagamos, por lo menos estamos andando en el camino.
3: Una opinión que tenemos algunos compañeros y yo es que muchas empresas se están comprometiendo a dar pasos hacia la economía circular y ser sostenibles para aparentar y dar la impresión, dar buena cara al público y hacer como productos mejores para el medio ambiente, pero en verdad lo que están consiguiendo es ese proceso de producir.
5: Tu idea, si me permitís utilizar una expresión muy vuestra, es que lo que se está haciendo es postureo.
3: Sí, exacto.
6: O sea, yo pienso que al final pues depende de la empresa, habrá algunas que de verdad sea postureo y habrá otras que de verdad están comprometidas con la causa y con reciclar y intentar salvaguardar un poco más la tierra y que perdure un poco más.
5: O sea, ¿tú sí ves que se está haciendo algo de verdad?
6: Depende del caso. Hay empresas que, como ha dicho Valeria, sí que lo usan para dar una mejor imagen, y luego hay otras empresas que piensan que o hacen cosas para intentar mejorar.
5: Alberto, tú que eres muy crítico con lo que se está haciendo, cuéntanos tu opinión, por favor.
7: Bueno, yo tenía la idea de que las empresas ahora mismo se benefician de esto de la economía circular con la concienciación, pues hacen negocio. Por ejemplo, las bolsas de colores para reciclar, pues al final todo va al mismo camión, todo va a la misma planta y no se puede gestionar tanto residuo. Entonces, al final acaba contaminando y perjudicando más de lo que se tiene pensado.
4: Por ejemplo, varios planes, por ejemplo, a nivel de España, se está haciendo el PAEC, que es el segundo plan de acción económica circular. Se está, y a nivel europeo estamos haciendo conjuntamente planes como cerrar el círculo, la Agenda 2030. A largo plazo se ven muchos beneficios como bajar los gastos alimenticios un 50%, reducir los residuos un 15, reducir 30% el gasto en materias y otros cuantos beneficios que a largo plazo podemos conseguir a lo largo de unos 4 años.
5: En definitiva, tu opinión, tu punto de defensa sería: estamos en proceso y vamos mejorando poco a poco.
4: Sí.
5: Pues con esto damos por concluido este debate y espero que en un futuro veáis los resultados de esta economía circular. Muchas gracias.

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1: Hola, bienvenidos a nuestro podcast de Cepa de Paracuellos, desde el aula de Camarpa. Somos Jorge, Cristín, Mari Carmen, Gisela y yo, Antonio, y hoy vamos a acompañaros en este programa. Hoy vamos a hablar de mujeres científicas españolas y de sus grandes aportaciones a la ciencia. Lo hacemos en conmemoración del Día Internacional de la Mujer y la Niña en la Ciencia, que se celebró el 11 de febrero. Aunque muchas veces no aparecen en libros o películas, han hecho descubrimientos muy importantes y usamos sus avances sin saberlo. Antes de empezar, una pregunta rápida. Si te digo científico famoso, ¿qué nombre te viene a la cabeza? Probablemente has pensado en un hombre. Hoy queremos demostrar que en España hay científicas increíbles que han cambiado nuestras vidas. ¡Empezamos! ¿Sabías que una científica española descubrió una forma de copiar ADN que hoy se usa en hospitales y laboratorios? Jorge nos lo cuenta.
2: Sí, os voy a contar una historia. La historia de Margarita Salas, fue experta en biología molecular. Estudiaba el ADN, cómo se copia en los seres vivos y también investigaba virus. Su gran logro fue descubrir una forma rápida y precisa de copiar ADN, algo que hoy se utiliza en medicina, en investigación e incluso en criminología. ¿Te imaginabas que una científica española estaba detrás de algo así? Además, trabajó en una época con muy pocas mujeres en la ciencia y aún así llegó a convertirse en una de las científicas más importantes de España.
1: Muchas gracias, Jorge. Y ahora, antes de seguir, un mini reto. A ver si aciertas. ¿Quién fue la primera mujer en presidir el CSIC? Te damos la respuesta en 3, 2, 1... Cristina lo cuenta.
3: Ella es Rosa Menéndez, doctora en química y una investigadora muy reconocida en España. Se dedica al estudio de materiales de carbono que sirve para almacenar energía y desarrollar tecnologías más limpias y sostenibles. También ha investigado el grafeno, un material muy innovador con muchas aplicaciones en energía y biomedicina. Ha recibido numerosos premios científicos por su trabajo. Además, fue la primera mujer en presidir el CSIC y tuvo un papel importante durante la pandemia, apoyando el desarrollo de vacunas en España. ¡Qué interesante, ¿verdad? Pues vamos a seguir con otra curiosidad. ¿Sabías que hay científicas que estudian el océano y descubren nuevas especies marinas? Ahora, Mari Carmen nos lleva al mar.
4: Yo os voy a hablar de Ángeles Alvariño, que fue una bióloga marina y experta en zooplancton, unos pequeños organismos marinos fundamentales para los ecosistemas. A lo largo de su carrera descubrió 22 especies nuevas, y algunas incluso llevan su nombre. Fue una científica de prestigio mundial. Y atención a esto, fue la primera mujer científica en participar en un barco de investigación británico. Tuvo que trabajar en equipos formados solo

0: hombres y adaptarse a la vida del mar, pero demostró que era una gran investigadora, valiente y una gran científica.
1: ¿Cuánto estamos aprendiendo hoy, Mari Carmen? La verdad es que el mar es mucho más interesante de lo que parece. Y precisamente hablando del océano, hay algo en lo que casi nunca pensamos. Los animales marinos también se comunican usando sonidos, aunque nosotros no los oigamos. ¿Verdad, Antonio?
2: Pues sí, de hecho, hay una científica española que se dedica a estudiar exactamente eso. Se trata de Natacha Aguilar de Soto. Es bióloga y estudia cómo los animales marinos usan el sonido para comunicarse. Algo que se llama bioacústica submarina. Además, investiga los mamíferos marinos y el impacto que tiene el ser humano en el océano. Natacha recibió un premio como mujer investigadora y ha contado en alguna entrevista que, en ocasiones, tuvo que insistir más que sus compañeros hombres para que tomaran en serio su trabajo.
3: Y esto nos lleva a pensar en algo importante. Muchas veces la ciencia no solo consiste en investigar, también en superar obstáculos. Hablando de ciencia que cambia vidas en forma directa, vamos con otra historia muy importante. ¿Sabías que una simple prueba médica puede evitar discapacidades en bebés? Gisela nos los explica.
4: Hablamos de Gabriela Monreale, bioquímica y endocrinóloga que estudió cómo influyen las hormonas tiroideas en el desarrollo de los bebés. Gracias a sus investigaciones, se implantó en España la prueba del talón, que permite detectar a tiempo problemas como el hipotiroidismo congénito y empezar el tratamiento cuanto antes. Esta prueba ha evitado miles de casos de discapacidad intelectual. Gabriela comenzó su carrera cuando había muy pocas mujeres en la ciencia, pero aún así se convirtió en un referente internacional.
1: Gisela, seguro que mucha gente no se esperaba que nuestras científicas fueran tan importantes y que sus descubrimientos estén tan presentes en nuestra vida diaria. Hoy hemos hablado de mujeres que investigan el ADN, que trabajan en energías más limpias, que estudian los océanos y los sonidos del mar, y que han mejorado la salud de miles de bebés. Entonces, después de todo lo que hemos escuchado, queda una cuestión importante. ¿Cuántos de estos nombres conocías antes de escuchar este podcast?
3: Muy pocos. La verdad es que muchas veces no es que no haya mujeres en la ciencia. Lo que pasa es que se habla menos de ellas y conocemos menos sus nombres. Y si no conocemos referentes, es mucho más difícil imaginarse ocupar ese lugar algún día.
0: La ciencia necesita curiosidad, ideas y esfuerzo. Y eso no depende de ser chico o chica, depende de las ganas y del trabajo.
4: Quizá en esta clase haya futuras científicas o científicos que trabajen con ellas y formen grandes equipos.
2: La próxima vez que pienses en ciencia, recuerda que también tiene nombre de mujer. Gracias por escucharnos.
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6: Última noche de nuestra estancia en Faenza, en este Erasmus Plus que hemos hecho para compartir con los alumnos que fueron seleccionados. Curioso, estamos con nuestra unidad móvil en la habitación 111 del Hotel Victoria y lo curioso es que en esta habitación, en 1890, se albergó el poeta Gabriele D'Annunzio. Ahora nos albergamos nosotros y con cosas que contaros, con cosas que compartir. Vamos a empezar por un aprendizaje que nuestros alumnos y alumnas que se van a ir presentando quieren poner en la onda de Radio GF.
7: Mi nombre es Germán. Primero quiero decirles que la experiencia de estar en Erasmus ha sido una de las experiencias más importantes de la vida. Me ha llenado mucho, me ha hecho una persona diferente, me ha hecho representar a mis otros compañeros en otro país, me ha hecho crecer. Lo que más he aprendido en este viaje es que la fuerza de todos es la fuerza que nos hace salir adelante.
8: Hola, mi nombre es Nieves. Yo represento al curso de secundaria en Villaviciosa de Odón. Y bueno, para mí, igual que creo que como todos mis compañeros, esta ha sido una experiencia increíble que volvería a repetir una y mil veces. Ojalá no fuera la última, fuera la primera de muchas. Un aprendizaje de algo de aquí de Italia. Bueno, aparte de aprendizaje, pues a convivir con personas que no conoces y por la experiencia de conocer gente nueva, que siempre es, y un país nuevo, pues eso es un aprendizaje ya de por sí. Pero, por ejemplo, algo a nivel cultural, me impresionó mucho el significado de el número 8 en las estancias de, por ejemplo, los palacios o las basílicas de aquí de Italia, que significa, bueno, pues que el 8 representaba un poco el número de la buena suerte, de algo de como la bendición divina. Para mí eso es algo que me ha llamado mucho la atención. Y también puedo decir una palabra que he aprendido, ¿verdad? Bueno, pues a mí me ha llamado mucho la atención también la palabra allora. Como, pues, el principio de una palabra como bueno, entonces.
9: Bueno, yo soy Elizabeth, también representante de la ESO de nivel 2, pero yo soy de Navalcarnero y creo que es un poco como una enseñanza, digamos, como convivir con chicos, no solo el país, sino también con nosotros mismos, que nos conocíamos muy poco, y creo que este viaje es como una experiencia muy importante para nosotros porque nos conocimos más allá de una clase, conocimos pues como personas lo que nos gusta, lo que a cada uno no les gusta. También creo que como enseñanza nos llevamos pues la manera de la que trabajan un poco acá en el CEPI, que es un poco diferente, digamos, a como estamos nosotros allá en el CEPA acostumbrados, pero de igual manera pues muy, muy divertido con todos y convivir con tantas personas de tantos países, pues muy lejanos, que nunca me pensé conocer personas así, porque al no hablar su idioma pues pensé que nunca iba a conocer personas de ese sitio, y ha sido una experiencia inolvidable. Incluso hablar con personas que hablan un idioma completamente diferente al mío y entendernos, porque nunca pensé entender el italiano pues tan bien como lo entiendo. Y creo que es una experiencia que espero que puedan vivir muchos, muchísimas veces, y que espero que para nosotros también sea pues la primera de muchísimas que vamos a tener.
10: Hola, mi nombre es Daisy Dorca, yo pertenezco a la sucursal de Brunete, estoy en la ESO también. Este viaje fue algo de compenetración, de convivir con ellos, conocerlos y conocer también las personas que estaban acá en Italia. Me parece muy similar porque pues, tienen personas del extranjero que les enseñan el italiano. Eso me pareció interesante y bueno, me gusta mucho la musicalidad del idioma de Yo sono Daisy. Eso es muy bravísimo. Es un idioma muy bonito, muy cantado, y me llevo muchos recuerdos bonitos de todas las personas que conocimos acá. Personas interesantes, con valores, con formas diferentes de dar clases, con formas diferentes de integrarnos y de compartir con todos nosotros todo el conocimiento que ellos tienen y nosotros con ellos también, decir cómo somos nosotros. Ese intercambio de información es muy importante porque nos ayuda a crecer como personas. Y si tienen la oportunidad de venir, pues no la pierdan, es muy importante que vivan estas cosas, tengan estas vivencias, porque es algo muy importante en la vida de todas las personas.
11: Yo soy Rafael, soy del segundo B de Navalcarnero. Me llevo una experiencia, empiezo por mis compañeros, chicas y chicos de distintos países, de distintas edades, y son fenomenales. Pero luego, a mí lo que más me ha llamado la atención es que dentro de todas las clases que hemos dado aquí en Italia, la mayoría era gente africana. Son gente que nada más que mirarle a los ojos se le ve que vienen de un sufrimiento. Entonces, ¿cómo se le trabaja? ¿Cómo se le intenta enseñar el italiano para que se integren en Italia? Que me imagino que en España hacemos lo mismo, ¿no? Pero ¿cómo se integran aquí, no? ¿Cómo van la gente con esa ilusión de aprender el italiano para luego quedarse en este país trabajando y tal, ¿no? La forma de trabajar de los compañeros de Italia es maravillosa. O sea, me ha gustado todo, cómo se relacionan con ellos, el aprendizaje, maravilloso. Hemos venido con dos compañeras que son nuestras profesoras, que son compañeras.
12: Bueno, yo soy Julia, asisto a los talleres de inglés e historia del arte de Navalcarnero. Debo decir que esta oportunidad que nos han dado, bueno, me ha encantado poder asistir a este viaje. Ha sido maravilloso en todos los aspectos y hemos aprendido, la verdad es que muchas cosas. Da mucha pena que termine irse, pero nos llevamos conmigo, con nosotros, unos aprendizajes de toda la gente que hemos visto que viene a Italia, que quiere labrarse un futuro distinto, cómo con su dificultad de donde un idioma que no tiene que ver ni con nada lo que conozcamos, o sea, aprenden una grafía, aprenden un idioma, a desenvolverse, que yo personalmente a veces les miro y me vería incapaz de hacer lo que están haciendo ellos. Todos los profesores del CEPI se han portado con nosotros fenomenal, han sido encantadores, divertidos, bueno, hemos pasado muy buenos ratos con ellos, nos han mostrado actividades distintas con los medios que ellos tienen y la verdad me gusta mucho una palabra ¿qué significa eso? Es parola, que es palabra. Y todas las palabras y cosas que hemos visto que eran bellísimas. Destacar, bueno, personalmente la ciudad de Rávena, que me era algo personal que tenía para visitar los mosaicos, que me ha emocionado muchísimo. Y toda la experiencia con los compañeros que hemos asistido. Ha sido una piña desde el primer momento. Hemos disfrutado muchísimo, nos hemos reído muchísimo con Isabel y con Cristina. Ha sido todo súper fácil. No sé, os recomiendo, bueno, que todos los que queráis asistir lo hagáis.
13: A mí me ha gustado mucho el ambiente que se respiraba entre los profesores, que había mucha complicidad. Creo que iban en la misma línea de trabajo y de valores, como decíamos antes. Y luego, algo que me ha gustado mucho es que no ha sido el inglés el idioma que hemos practicado, con el que nos hemos comunicado. No, en todo momento ha sido poniendo en valor nuestro propio idioma y en valor el italiano, ¿no? Nos entendemos, podemos entendernos entre nosotros y estamos más cercanos de lo que parece. O sea, que veíamos muchos puntos en común y ese acercamiento, que ha sido muy cordial todo el rato. O sea, que no solo con los profesores, también con los alumnos. Yo me he sentido muy acogida, en ningún momento me he sentido extraña o extranjera y eso es muy de agradecer. Quiero dar las gracias. Dar las gracias al CEPIA por acogernos y tratarnos tan bien, acompañarnos a todos los lugares y enseñarnos todos sus rincones. Dar las gracias a Álvaro, que es el alma de todo esto. Así que, bueno, por mi parte, creo que no me dejo nada de gracias.
14: Pues darte las gracias a ti, ¿verdad, chicos, claro, chicas? A nuestra capitana, al capó, ¿no?
15: A la Prezi. Chicos y chicas. Sí, Prezi.
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0: Muy buenos días. Arrancamos nuestro podcast que hace bastante tiempo que no hemos podido grabar. Estamos en el Instituto Gonzalo Torrente Ballester y vamos a hablar un poquito de nuestras historias torrentinas, que hace mucho tiempo que no lo hacíamos. Hoy nos acompañan aquí algunos alumnos que estaban en otras ocasiones. Buenos días, Santiago Gallardo, ¿cómo estás?
1: Buenos días. Después de 500 años, por fin hemos empezado a hacer un nuevo proyecto.
0: Bueno, es que hemos tenido unas semanas un poquito complicadas, entonces, desgraciadamente no hemos tenido ese espacio, pero ya estamos aquí otra vez. Así que también tenemos hoy aquí a Víctor. Buenos días, Víctor.
2: Buenos días, ¿cómo estás? Casi buenas tardes, muy bien. Madre mía, pues no hemos grabado podcast desde un montón de tiempo, ya me daba ganas.
0: Pues venga, aquí estamos. Diego, buenos días.
3: Buenos días, ¿qué tal?
0: ¿Cómo estás?
3: Bien.
0: Bueno, pues hoy vamos a contarle a la gente que nos escucha un proyecto que estamos haciendo en el instituto por la semana del Día del Libro, ¿vale? Que son las cartas de la amistad. ¿Alguien le gustaría explicar un poquito en qué consiste este proyecto? Silencio. Este proyecto es silencio.
3: Vale. Pues
0: este proyecto trata sobre escribir una carta, ¿vale? Podemos escribir una carta a un compañero, a un profesor, a alguien del entorno del instituto, ¿vale? Para contarle algo siempre, algo tiene que ser positivo, algo bonito, algo respetuoso que queramos decirle a esa persona. Una serie de alumnos del centro van a ser los carteros.
1: No, bueno, dice respetuosa.
0: Hombre.
1: A ver, lo digo porque tal vez si alguien tiene un problema con otro y quiere contárselo, no va a ser tan amigable el mensaje.
0: Bueno, estas cartas son para que sean amigables.
1: Y no os preocupéis que yo no eché una carta porque apenas me enteré cuando ya era prácticamente tarde, podría haber sido una carta amigable con uno de mis compañeros o podría ser una carta menos amigable con alguien que me diera más problemas.
0: Bueno, hoy eran cartas amigables, así que no podíamos poner cartas que no fuesen amigables.
1: Ya da igual porque ya no puse nada.
0: Bueno, pero para eso estamos hoy aquí en este podcast, ¿vale? Vamos a intentar decir en un par de minutitos aquello que quizá hubiésemos puesto en esa carta, ¿vale? En esa carta que hubiese estado dirigida pues a un profe, a un compañero.
1: Y alguna información sobre este tema, no solamente.
0: Venga.
1: Pues, contar posibles cosas.
0: Víctor, voy a arrancar contigo, ¿vale? Si tú tuvieses que decirle en un par de palabras o en una pequeña frase algo a una persona allegada a ti dentro del instituto, ¿qué le dirías?
2: Bueno, primero puedo decir que también quién sería.
0: Sí, sin decir apellidos, puedes decirlo.
2: No, bueno, sería seguir mis amigos, la verdad, uno de mis mejores amigos.
0: Sí,
2: y les diría...
0: Pero recuerda que solo podrías escribirle la carta a una persona.
2: Ah, bueno, pues a mi mejor amigo, que bueno, no voy a decir nombres por si acaso, pero sí. Le diría que gracias por ser mi mejor amigo y por ayudarme, bueno, por apoyarme también en todo. Y también en estar conmigo y hacer actividades. Y
0: pasar tiempo juntos.
2: Sí, pasar tiempo juntos.
0: Qué guay, muy bien. Santi, tú si tuvieses que escribir unas palabritas a alguien del instituto, ¿a quién las dirigirías?
1: Pues
0: no hace falta que digas nombres, si quieres decir a un amigo, a un profe, a no sé, a quien tú quieras.
1: Pues realmente no sabría a quién mandarle la carta.
0: No sé, quizás a alguien que te haga sentir bien. ¿A quién podría ser?
1: Pues podría hablar un poco de la amistad con algún compañero mío, podría decir que también en el otro lado, que mucha gente no lo considera, es la idea de, en vez de decirlo con malas palabras, decir tranquilamente que alguien no te moleste, por ejemplo.
0: Sí, pero eso no sería la carta de la amistad, sería la carta de la verdad. ¿Vale? No sería la carta de la amistad, sería que yo dijese en esa carta algo que quiero contar, fuese malo o bueno, diría mi verdad, pero en este caso estamos hablando de la amistad.
1: Pues de la amistad, pues podría contar de la amistad de un compañero.
0: Bueno, pero ¿qué le dirías a ese compañero? Pues muchas gracias por ser como eres, ¿o qué le dirías?
1: Bueno, pues no lo sé, realmente, es que no tengo ni idea, yo no...
0: ¿Te cuesta un poco expresar esas cosas?
1: Sí, un poco, no sabría cómo decirlo realmente.
0: Bueno, a lo mejor simplemente con decir, me cae súper bien.
1: Además de que incluso si supiera, no tengo por qué contar cómo lo voy a hacer.
0: Sí, bueno, pero estamos diciendo que es una opción de decir qué palabras utilizarías para decirle a un amigo pues que te gusta pasar tiempo con él.
1: Pues es que no sé realmente, no sé qué palabras de para decirle.
0: No sé, quizás simplemente me lo paso bien contigo. Me gustan las bromas que hacemos.
1: Pero es que no lo sé,
0: no te saldría. Diego, ¿y a ti?
1: No me saldría, o por lo menos no sabría qué decir, o por lo menos no sé qué decir, qué sabría decir.
0: Bueno, Diego, ¿y tú qué dirías?
3: Pues gracias por pasar tiempo conmigo.
0: Por ejemplo, gracias por pasar tiempo conmigo. ¿Qué más cosas?
3: Gracias por estar ahí.
0: Gracias por estar ahí. A mí me parece súper guay decirle a un amigo, ¿no? Gracias por escucharme cuando necesito contarte algo, ¿vale? Que sé que siempre estás ahí, si me ha pasado algo, voy a contártelo y tú me escuchas. Me parece súper súper guay que un amigo haga eso contigo. O a un alumno, también puedo decirle gracias por ser como eres, gracias por ser tan divertido. ¿Vale? Gracias por tus bromas.
1: Profe, ¿por qué me estás mirando específicamente a mí? ¿Es que acaso me lo estás dirigiendo a mí?
0: Por ejemplo, o gracias por ser tan sensible. Gracias por ser tan sensible con los animales.
1: Esa compañera va a participar.
0: Hay una compañera aquí con nosotros en el podcast, ya que la gente que... la gente nos escucha, pero no nos ve, de momento, ¿vale? Y tenemos a una compañera en el podcast que está escuchando, pero prefiere no participar.
1: Que, por ejemplo, es sensible, por ejemplo, me he dado cuenta de que una cosa buena que, pues, una cosa que me he dado cuenta de ella es que, por ejemplo, es sensible, por ejemplo, lo que pasó con los peces que tenemos aquí.
0: Vale, bueno, pues tenemos a la compañera sensible... con el mundo animal en general, sí. Entonces eso pues dice mucho de ella, ¿vale?
1: Y también hay otra compañera aquí en otra clase que está mirando los peces.
0: Vale, tenemos a otra profe aquí que también está acompañándonos en el podcast, pero que prefiere no hablar y está acompañándonos y escuchándonos a ver qué decimos. Bueno, Víctor, ¿te gustaría recibir una carta de la amistad?
2: No lo sé, a la vez sí, pero a la vez no lo sé, porque es verdad que si yo no he mandado una, no veo justo que a mí no me manden, que a mí me manden una, pero bueno, la verdad, me da igual.
0: ¿Te haría ilusión que alguien te escribiese diciendo que eres un chico maravilloso?
2: Ilusión sí, pero saber quién es.
0: Hombre, por supuesto, pero te gustaría, ¿verdad?
2: Sí, la verdad que sí.
0: ¿Y al resto? ¿Os gustaría recibir una carta de la amistad?
3: Bueno, sí, porque... porque son, me van a decir cosas bonitas, tal, cosas buenas que tengo.
0: Eso es.
3: Pero...
0: y eso siempre nos gusta, claro, que nos diga lo bonito.
3: Pero es que siempre nos gusta, pero si no lo recibo, no es que me importe mucho, mucho, mucho.
0: Vale, bueno, pero si la recibes, la vas a recibir con ganas.
3: Claro.
0: Genial. ¿Y tú, Santi?
1: Pues, en el tema de recibir carta, pues sí, estaría bien recibir alguna carta de algún amigo...
0: Vale, o sea que eso yo creo que a todos nos gusta, recibir algo, algún mensaje positivo, ¿no? Y que alguien te diga, pues, ¿no? Que eres buena persona o que haces cosas buenas por los demás, eso está muy guay.
1: O que los peces reciban un mensaje que le digan que son buenos peces.
0: Oye, pues estaría maravilloso, le podemos poner ahora un mensaje.
2: Pues quizás no lo saben, se lo transmitimos, quizás lo saben.
1: ¿Un mensaje a los peces?
0: Bueno, vamos a contar brevemente.
1: Un buen mensaje que le podemos mandar a los peces para decir un mensaje de gratitud por su existencia, pues, es darle la comida y cuidarlo todos los días.
0: Perfecto, eso sería un mensaje hacia los peces. Así brevemente, para que la gente que nos escucha, no sé, diga por qué estos chicos hablan de peces.
2: Claro, pues,
0: contar que en el aula estamos haciendo un proyecto de acuario y tenemos algunos pececitos con los que estamos alimentando, cuidando. ¿Vale?
2: Es verdad que yo también tuve peces, o sea que la verdad me molan bastante. Lo único que no me gusta tanto es que no se pueden coger y eso, pero bueno, es algo normal. Pero Yo cuando tuve PC siempre las intentaba coger con lo que sea, con una cuchara y eso, pero dejé de hacerlo.
0: Eso es porque... complicado, Víctor, es complicado. Porque... Bueno, pues nada, este podcast, miedo, ¿no? Este podcast un poco loco de esta semana, vamos a despedirlo.
1: Y ¿vale? Bueno, nos vemos en la próxima sesión.
2: Adiós.
0: Adiós. Adiós.
1: Adiós. Adiós.
4: Profesor Chiflado, poco a poco se va acercando ya a las vacaciones de verano. El episodio de hoy es el penúltimo de la temporada. En septiembre volveremos con nuevos contenidos, con nuevas ilusiones. Y simplemente desearos que paséis una buena semana. Recordar que nos estáis escuchando en Radio Utopía. Y por favor, suscribiros, seguirnos en iVoox, difundir este podcast colaborativo. Cada vez somos más seguidores y seguro que la comunidad de Profesor Chiflado poco a poco irá creciendo. Nos vemos la semana que viene en un nuevo episodio de Profesor Chiflado en defensa de la marea amarilla por los derechos de nuestros compañeros y compañeras de educación infantil. En 15 días tendremos ya el último episodio de la edición especial. Y bueno, no quiero aburriros mucho más. Desearos, como ya he dicho, una buena semana. Un besito para todos. Adiós.
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Hasta aquí un nuevo episodio de Profesor Chiflado, Radio Utopía 107.8, y nuevamente daros a todos las gracias por el seguimiento y apoyo en redes sociales, en Apple Podcast, en Spotify, en iVoox y en otras tantas plataformas de podcast en los que estamos registrando unos resultados cada vez más importantes. Muchas gracias a todos por seguirnos en redes sociales, por enviarnos saludos, preguntas, dudas, cuestiones para la nueva temporada. Desearos que paséis un buen mes de agosto. Entre los calores y los incendios, esperemos llegar todos con ganas al mes de septiembre. Un besito para ellas, un abrazo para ellos. Hasta la semana que viene. Adiós.

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1: Presentamos por primera vez en la radio las asombrosas aventuras interplanetarias de Flash Gordon y Dale Arden. Estas emocionantes aventuras llegan a ustedes tal como se publican cada domingo en The Comic Weekly, el suplemento ilustrado más grande del mundo del humor y la aventura. Atención, ciudadanos de la Tierra. Regresamos a las emocionantes aventuras de Flash Gordon. Tras sobrevivir milagrosamente a los hombres mono en la arena de la muerte, nuestro héroe ha sido rescatado por la princesa Aura. Pero, ¿es este rescate un acto de piedad o una nueva prisión? Escuchen. Aura ha llevado a Flash en un elevador privado hasta sus coches cohete personales. En la cabina, lejos de los ojos de su padre, la princesa revela sus verdaderas intenciones.
2: ¿A dónde me llevas, princesa? ¿Y por qué me has salvado?
3: Estás a salvo en mi coche cohete privado, Flash. Te he salvado porque eres valiente, apuesto y fuerte. Nunca he visto a nadie como tú en Mongo.
2: Debo regresar al palacio. Dale Arden está en peligro.
3: Olvídate de la terrícola. Ella nunca será rescatada por ti. Escúchame bien, hombre de la tierra. ¿Me amarás a mí o morirás? Agárrame fuerte mientras despegamos.
2: No, princesa.
1: Mientras tanto, en las profundidades del palacio, el emperador habla con Zarkov. Min, el despiadado, no busca su amistad, sino su mente para perfeccionar sus armas de destrucción masiva.
4: Gracias a ti, Zarkov. Controlaré el universo.
5: Debo admitirlo, majestad. Este laboratorio es el paraíso de un científico. La tecnología aquí supera cualquier cosa en la Tierra.
4: Con tus conocimientos sobre la energía radiactiva de Mongo, pronto no habrá nadie que me detenga.
1: Pero Zarkov no es un traidor. Utilizando la tecnología de Mongo a espaldas de sus guardias, logra enviar una señal desesperada al espacio. A millones de kilómetros, en la Tierra, el profesor Gordon escucha los pitidos de la esperanza.
6: Estas señales provienen de ese extraño planeta errante. Se ha detenido misteriosamente en su trayectoria hacia nosotros. Son señales descifrables. Alguien está intentando contactarnos desde Mongo.
1: En el palacio, el tiempo se agota para Dale Arden. Min ha decidido que ella será su esposa y sus órdenes son absolutas.
7: Llevadla a los aposentos, que sea bañada, perfumada y preparada para la boda por las asistentes de palacio.
8: Te he dicho que no me casaré contigo. ¡Jamás!

De repente el cielo arde. La ciudad de Ning es atacada por la flota de los hombres león. En medio del caos, el cohete donde Flash y Aura escapan es derribado.

0: Flash despierta en el suelo, frente a una figura imponente.
1: ¿Dónde? ¿Dónde estoy? ¡Mi cohete! ¡Ha sido destruido!
2: Quieto, joven de piel blanca. Habla antes de que mi espada te parta en pedazos. ¿Eres un soldado de Ming?
1: Soy Flash Gordon, de la Tierra. Y soy el enemigo jurado de ese demonio, llamado Ming.
2: ¿Un enemigo de Ming? Entonces eres mi amigo. Soy Zun, príncipe de los hombres león. Si aceptas mi mano, juntos derrocaremos al tirano.
0: Flash Gordon y su nuevo aliado, el príncipe Thun, llegan al giroscopio espacial de los hombres león. Para rescatar a Dale Arden de las garras de Ming, necesitan más que fuerza. Necesitan la tecnología de Thun.
2: Flash, mira este dispositivo. Es el proyector de pensamientos. Concéntrate en Dale y nos mostrará su ubicación.
1: Dale, ahí está. Puedo verla en el palacio. Pero, ¿cómo entramos? Está rodeada de guardias.
0: El proyector no solo revela a Dale, también traza una ruta secreta que atraviesa la montaña. Es el túnel del terror. Este camino es el único que permite un ataque sorpresa, emergiendo directamente tras el trono del emperador Ming. Sin embargo, se le llama así porque las bestias mortales que habitan entre sus muros son terribles.
2: Es una apuesta suicida, Flash.
1: No hay elección, Zun. Si ese túnel nos lleva hasta Dale, lo cruzaremos ahora mismo.
0: Con el mapa grabado en sus mentes, nuestros héroes se lanzan a las profundidades de Mongo. ¿Lograrán burlar a los monstruos del túnel antes de que suene el gong de la boda? La historia continuará en Submundo.

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1: Reventando arpegios del poemario Acordes antipersona de Eros García Núñez. Harto de ver el hedor, me dispongo a gritarte. Sin anestesia ni lubricante, sacarme los ojos con tenedor. Y escribo a tientas los pasajes. Recitadme un horizonte sin cerradura y sin llave, como la choza de un pobre, como mi estado indomable. Reventando arpegios, comiéndome renglones. ¿Y la chispa? ¿Dónde está la chispa? ¿En qué compás están las flores? Afinado o desafinando es como encuentro los dolores. La clave de queso ilumina mis noches, ilumina mis sabores, mis sombras, mis males, mis dioses, mis bares. ¡Nah! Ya no queda nada que me salve. ¿Qué ocultan las sonrisas si no hay más que mentiras? Si ya no hay colores. Si marcharon con las prisas, como el humo de una calada que un día pegó el aire. Solo queda la esperanza lejana de que el pueblo levante de este estado de estupefacción que le invade y que el pueblo sea quien mande. Que resurjan las cenizas de aquellos mis poetas, la generación del hambre, mis abuelos, mis hermanos, mis padres, que hicieron que los sueños de libertad y coraje no se pierdan con el tiempo y por ello dieron su sangre. Nosotros llevamos un mundo nuevo en nuestros corazones.

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los atascos, el perfume del metro, la cola del paro, los contratos basura, el vecino de al lado con su tierna locura, vuelven mis sueños, mis miedos, el chaval que aún hoy alimento, el reto de hurgar en la herida que me roban el alma y la vida. 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

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Vuelve el despertador, los estrenos, las historias.

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0: Es al principio nada más. ¿Y por qué se acopla hoy, Luis, y el otro día no?
1: ¿Ahora?
0: Eso es acoplarse. Eso es porque, ¿sabes lo que, por qué se acopla? Porque tienes el volumen a lo mejor demasiado fuerte y se mezcla el sonido. Y se mantiene, ¿no? Se escucha, sí, yo sí me escucho el retorno. Sari, ¿tú te escuchas?
2: Yo a mí misma no me escucho.
0: Vale.
3: No, pues esto... Pero en la radio sí se la...

Sari y Brian son dos rebeldes sin causa, o con ella. Su rebeldía tenía un porqué, una herida detrás. Casi siendo niños, encontraron en el alcohol y las drogas su particular lucha por huir de un mundo que les hacía daño. Ella cargó además con el maltrato, el bullying y una relación difícil con la comida desde muy pequeña. Él con la dureza de la calle. Hoy nos cuentan cómo tocaron fondo y cómo están saliendo de él. Un episodio crudo y necesario sobre el alcoholismo, enfermedad implacable. Pero hay una solución. Viviendo Sobrios es un programa del Grupo 24 Horas Alcohólicos Anónimos Madrid. Grupo abierto las 24 horas del día, los 365 días del año, gratuito para cualquiera que quiera dejar de beber y de sufrir. Aquí estamos.